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Y así fueron pasando los años 80, la década de mi vida. Echo mucho de menos esos años en los que a todos nos pasaron tantas cosas. En los 80, no solo me divertí, aprendí a divertirme. Hay gente que dice que de esa década no ha quedado nada. Yo no estoy de acuerdo. Yo creo que de los 80 ha quedado todo.

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Buenos días. Son las 9. Y en el 99.0 de la frecuencia modulada, seguimos poniéndote la mejor música.

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Son las señales horarias de las 11, aquí, en la Radio Pública de Ceuta. Seguimos poniéndote la mejor música.

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minuto de silencio en la delegación del Gobierno en memoria de las últimas víctimas de violencia de género confirmadas. Así, el número de mujeres asesinadas por sus parejas o exparejas asciende a 27, lo que llevamos de 2026, y a 1.368 desde que hay registro en 2003. Además, los menores de edad huérfanos por violencia de género en España ascienden a 14 en este año y a 524 desde 2013. Buenas tardes, comenzamos así la primera edición de Informativos de la Pública.

0: El consejero de Medio Ambiente, Servicios Urbanos y Vivienda se muestra dispuesto a comparecer ante la Asamblea para dar explicaciones sobre el proceso paralizado en Ovimasa a raíz de supuestas irregularidades. Es más, Alejandro Ramírez cree que Fernando Ramos, como presidente del tribunal, también debería hacerlo. En este sentido, esta mañana se ha reunido el tribunal para elaborar un informe del procedimiento, ofrecer respuestas a las reclamaciones de varios opositores, así como enviar un expediente al respecto a los grupos de la oposición.
1: Es cierto que me trasladan, ¿no?, que se han recibido una serie de reclamaciones por algunos miembros también, opositores del proceso y también por parte de los grupos políticos. Y bueno, y me consta que el tribunal, pues ahora mismo lo que está haciendo es como creo tribunal, es resolver todas esas cuestiones. También se les ha exigido, obviamente, hacer un informe muy minucioso del procedimiento que se ha seguido al objeto de poder detectar o no cualquier tipo de posible irregularidad que se haya podido producir. Y en base a la información que no, vamos, será, yo creo que será remitida en esta semana, puesto que creo que estaban ya reunidos en

0: la mañana de hoy para dar respuesta a todo esto y remitir toda la información también a los que lo han solicitado, pues bueno, a partir de ahí pues ya tomar decisiones, ¿no? En este caso, en mi caso, como presidente del Consejo de Administración o el Consejo de Administración también, en base un poco a las competencias que tengamos un poco establecidas. Y respecto a la comparecencia, pues obviamente, pues esa ya, yo creo que ya ha sido recibida, tiene que reunirse la mesa de la Asamblea al objeto de poder fechar, pues establecer la fecha, ¿no?, de esa comparecencia pública para dar las explicaciones que los grupos políticos así nos solicitan.
1: Ceuta ya denuncia la escasez de plazas que a su juicio se da en las escuelas infantiles. La formación señala que hay más de 100 familias ceutíes que quieren y no pueden matricular a sus hijos en este tramo de enseñanza. Mohamed Mustafa incide en la importancia de la educación de 0 a 3 años como protección frente al fracaso y el abandono escolar. Por ello, el secretario general de Ceuta ya califica de insulto las alusiones del gobierno de Vivas a la educación como ascensor social. Este lunes han comenzado las actividades de animación a la lectura en la Biblioteca Pública Adolfo Suárez. A lo largo de 3 turnos, los más pequeños van a tener la oportunidad de ver y disfrutar de la biblioteca de una forma más lúdica y divertida.
2: Es esta una actividad ya clásica en los veranos ceutíes. Se trata de disfrutar de la biblioteca de otra manera.
3: Se puede venir a leer a la biblioteca, se puede venir a hacer cosas en la biblioteca, disfrutar del espacio, del entorno, respetando las normas de la biblioteca, pero además pasando bien y descubrir la lectura de forma divertida y sin obligaciones. Sin tener la cosa de decir tengo que leer porque tengo que aprender a leer, no. Aquí leemos porque queremos leer.
2: Hay 3 turnos, desde ahora y hasta el día 17, desde el 20 al 28 de julio y del 10 al 28 de agosto. Aún hay plazas libres.
3: En la página web de la biblioteca está todavía activo el programa, donde viene la ficha de inscripción, porque hasta los 30 vamos a admitir por cada grupo.
2: Por último, hemos preguntado a algunos de los niños por qué se han apuntado a esta actividad. Esto es lo que nos han dicho.
4: Porque a mí en las vacaciones me gusta hacer manualidades, no estar todo el día en las pantallas y disfrutar bien de las vacaciones, no perderlas, el perder el tiempo.
5: Porque es que me gusta estar haciendo manualidades y juegos, por eso me apunté a mí, porque no quiero estar con todo el rato con las pantallas.
6: Estaba aburrido y que me quería venir aquí porque hay manualidades y yo venía aquí para hacer manualidades.
7: Para que esté dentro del verano bien y no esté todos los días en las pantallas, porque dicen que las pantallas dan a la vista. Uh-huh. Y es mejor que estar en felices que estar con la pantalla. Detrás de la pantalla no es bueno, pero viendo todos los felices que somos en lo bueno, pues es mejor los juegos y la diversión.
1: Y desde este lunes, las bibliotecas públicas de la ciudad han puesto en marcha su horario especial de verano, horario que estará vigente hasta el 1 de septiembre. El objetivo es adaptar la prestación del servicio a las necesidades propias de este periodo estival. Durante estas fechas, la Biblioteca Pública del Estado Adolfo Suárez, Miguel Ángel Blanco y el Centro Cultural Estación del Ferrocarril permanecerán abiertos de lunes a viernes de 9 a 2 y de 5 a 9. Recordar que los usuarios deberán reservar previamente su asiento para hacer uso de las salas de estudio. Si tiene niños en casa y necesita conciliar ahora que han empezado las vacaciones, les contamos una opción, el campamento de verano Pumuki. Todas las mañanas en sus instalaciones de Fuente Caballos, juegos, desayunos y actividades en el mar se dan cita en este campamento que además apuesta por la inclusión.
8: Para entrar en el mar, la seguridad de los más pequeños es lo primero. De eso y de mucho más están atentos los monitores del campamento de verano Pumuki, que tiene lugar de lunes a viernes en la playa de la Ribera. Y no solo es un campamento de iniciación al kayak o al paddle surf.
9: Gincana o juegos en el agua, depende de lo que les apetezca a los niños cada día. Tenemos un cronograma, pero ellos es verdad que nos van diciendo que les apetece hacer y lo vamos cambiando un poco.
8: Después, claro está, están las preferencias de cada uno.
10: A mí me gusta lanzar globos de agua.
11: Solemos jugar con los kayaks, los

0: juguete.
1: Tenemos de tabla.
2: Tabla.
3: Calla.
4: Yo a tabla.
5: Este campamento comenzó el pasado lunes 29 de junio y continuará hasta el 4 de septiembre. Solamente descansará la semana de feria. Los más pequeños aprenden y disfrutan en un entorno inmejorable, pero no son los únicos que se llevan experiencias enriquecedoras.
6: Divertirme con los niños, al final pues, tú creas una relación que te lo pasa muy bien con ellos.
7: Es que de los niños se aprende mucho y que me lo estoy pasando muy bien con ellos y ganando mucha experiencia.
5: Además del campamento de verano, Pumuk y Kayak organiza rutas guiadas durante todo el verano, por ejemplo, a las cuevas del Sarchal.
8: Mañana tenemos una sobre las 6 de la tarde, si queréis venir, sois todos invitados. Y bueno, tenemos también ruta, también por el foso, por el de Narigao, y la verdad es que son muy chulas y muy interesantes. Y más si son por la tarde, así para ver el atardecer, queda de lujo, la verdad.
5: Carlos Lorda es un artista ceutí con diversos encargos internacionales. Después de un año aproximadamente de trabajo, esta semana enviará su última escultura de arte oscuro a un cliente alemán. Desde La Pública hemos querido conocer cómo ha sido la elaboración de este proyecto.
9: De Ceuta a Alemania, este será el trayecto de Bob, una creación cuyo nombre se debe a un afamado grupo de rock germano. Un encargo inspirado en el cartel que el cliente de Carlos Lorda vio en un concierto y por eso, a raíz de ahí, realizó la propuesta al artista Caballa.
10: Este muchacho contactó conmigo porque lleva cuatro años comprándonos piezas. Uh-huh. Tanto él como otras personas, también amigos de Francia, Estados Unidos sobre todo, también los compra mucho. Uh-huh. Menos en España, todos los compran.
9: Risa desde el infierno, así se denomina esta obra cuya elaboración ha tardado 8 meses más otros 4 destinados a perfilar la máscara.
10: El trabajo primeramente se empezó con una escultura de barro, al tamaño que es, y entonces como veía que el tiempo se me venía encima, lo que hice fue, hice la escultura en barro y antes de hacer el molde me compré una escaneadora.
9: Una vez digitalizada y retocada por ordenador, se procedió a la impresión en 3D.
10: La sacamos en 4 partes unidas, la metimos y después hicimos todo lo que es el decorado con varios mordes. Lo que hice fueron una plantilla o varias plantillas de escultura tradicional que después le hicimos un morde.
9: El tramo final fue el pintado de esta figura con 25 kilos de peso recubierta de porespán que Lorda ha moldeado gracias a su experiencia en esta disciplina llamada Dark Art o arte oscuro.
10: Y hasta ahora pues me dedico a esto, no dejé el tatuaje o solamente tatúo a mis amigos y tal, pero me dedico a la escultura en lleno porque fue una cosita que tenía desde el 92 cuando empecé y ahí la tengo, todavía estoy como buscándome un sitio, ¿no? Aparte de maquillador y eso, y varias películas que hemos rodado, internacionales. También.
9: Las manos de este creador diseñador han dado forma a un trabajo que saldrá de su taller estos días rumbo a Alemania.
5: La Asociación de Mujeres Mastectomizadas celebró este pasado sábado la gala benéfica con motivo de su 30 aniversario en el Parador La Muralla. Bajo el lema de Celebremos la Vida, unas 150 personas quisieron compartir con esta entidad esta efemérides a la vez que colaborar con la recaudación de fondos para continuar investigando en la lucha contra el cáncer de mama. Los presentes disfrutaron de una actuación de alumnos del conservatorio y de un cóctel amenizado por un DJ. El ceutí Nacho Gaitán en categoría masculina y la barcelonesa Alba Maestro en femenina fueron los ganadores de la 15ª edición de la Vuelta al Acho, un año más puntuable para la Copa de España de Natación en Aguas Abiertas. El viento de Levante marcó una edición especialmente dura.
11: La 15ª Vuelta al Acho, 6ª Vuelta a Ceuta, Comandancia General, prueba puntuable para la Copa de España de Aguas Abiertas, coronaba al ceutí Ignacio Gaitán y a la barcelonesa Alba Maestro como vencedores de una edición especialmente exigente debido al viento de levante y al oleaje. La competición, organizada por la Asociación de Natación en Aguas Abiertas de Ceuta, con la colaboración de la Comandancia General de Ceuta y el Instituto Ceutí de Deportes, reunió a 300 nadadores, de los que 260 llegaron desde fuera de la ciudad. La prueba, disputada sobre un recorrido de 10 kilómetros entre la playa de Fuente Caballos y la playa de la Ribera, estuvo pendiente hasta última hora de la evolución de la niebla, que hacía temer incluso por una posible suspensión. Finalmente pudo celebrarse, aunque las condiciones del mar endurecieron considerablemente el recorrido.

0: El gran protagonista fue el ceutí Nacho Gaitán del Club Natación Caballa, que aprovechó la ausencia del británico Howell Davis, vencedor de las tres últimas ediciones, para recuperar el cetro de la prueba. Gaitán, que había sido tercero en 2025, conquistó su cuarta vuelta al Acho con un tiempo de 2 horas 37 minutos y 37 segundos.
1: ¡Qué grande! Ha sido la más dura de los últimos 10 o 12 años, tranquilamente.
0: El podio masculino lo completaban Juanjo Mateo con un registro de 2 horas 46 minutos y 31 segundos y Andrés Martín, que cruzaba la meta en 2 horas 47 minutos y 36 segundos. En categoría femenina sobresalía Alba Maestro del Club Natación Athletic Barceloneta, quien además de proclamarse vencedora femenina, fue segunda clasificada de la general absoluta, con un excelente tiempo de 2 horas 41 minutos y 6 segundos.
2: Mucho oleaje, mucho viento. Bueno, yo es la primera vez que venía, por eso quizá más sorprendido, porque nada que ver con lo que yo hago en Barcelona, nada que ver con ninguna travesía que haya hecho antes.
0: La segunda posición femenina correspondió a Alba Ortiz, con 2:58.43, mientras que Aida Bertrán era tercera con 2:58.49. Las difíciles condiciones del mar marcaron el desarrollo de la competición. El viento de levante y las fuertes corrientes castigaron especialmente el paso por la zona de los isleros de Santa Catalina, uno de los puntos más temidos del recorrido. Pese a las adversidades, la 15ª vuelta al Acho volvía a consolidarse como una de las grandes citas nacionales de la natación en aguas abiertas, reuniendo a deportistas llegados de numerosos puntos de España y del extranjero, ofreciendo un gran espectáculo deportivo.
3: Los exjugadores del Ceuta van encontrando acomodo en otros equipos. Es el caso del central zurdo Iago Cantero, que se ha comprometido con el Hércules la próxima temporada. El Ceuta, que pretende reforzar la posición de lateral derecho, ha puesto sus ojos en el futbolista del Deportivo de La Coruña, Pecha Román. Álex Sánchez, que ha participado en varias conferencias en Ceuta sobre integración y superación en el ámbito deportivo, ha sido uno de los monitores del primer campus de la A de Ceuta. El futbolista reflexionaba sobre cuál debe ser el papel que debe jugar la agrupación deportiva Ceuta esta temporada en su segunda experiencia en la Liga Hypermotion.
4: Muchas veces deportivamente se ha avanzado más que a nivel corporativo. Ahora creo que a nivel corporativo se están haciendo muchísimas cosas bien. La Fundación con Javi está haciendo un trabajo brutal. Lo sé porque me consta, porque al final desde la Liga nosotros trabajamos con ellos y sabemos todas las iniciativas que se están poniendo y todas las bases que se quieren poner para sentar un futuro brillante. Y creo que lo que tiene que hacer el Ceuta, y es lo que está haciendo, es crecer a nivel corporativo como está haciéndolo a nivel deportivo. Creo que el futuro en Ceuta es espléndido. Esta temporada será importante para mantenerse, pero desde luego creo que tiene un futuro brillante.
3: El Ceuta Alevín de Fútbol Playa se ha proclamado campeón del torneo de San Roque al imponerse en la final al campus de fútbol Campo de Gibraltar por 1-0, obra de Karim. Gran temporada para los alevines del Ceuta, vencedores de las ligas locales de Fútbol Sala y Fútbol 7. El Puerto Benjamín de Fútbol Sala ha sido subcampeón en el torneo internacional de Cádiz. Perdió en la final 10-5 contra el combinado inglés. El conjunto portuario, campeón autonómico en su categoría, completó una gran competición superando a equipos del nivel del Inter Movistar. En las filas del conjunto ceutí destacó Yasser con 24 goles.

Vamos a ver el tiempo para las próximas horas. Hoy lunes, cielos poco nubosos, temperaturas entre 22 grados de mínima y 28 de máxima. Los vientos soplan flojos de levante. Mañana martes, cielos poco nubosos con intervalos de nubes bajas matinales. Las temperaturas un poco más bajas que hoy, entre 21 y 26 grados, y los vientos seguirán flojos de levante. Al amparo de la prueba de natación de aguas abiertas de este fin de semana, Cruz Roja instaló un pequeño stand en la playa de la Ribera. El objetivo ha sido el de concienciar sobre la importancia de proteger el medio ambiente y la biodiversidad.

0: Marina.
1: Aquí aparece el certificado. Queremos destacar la importancia que tienen los cosméticos, por ejemplo, naturales, para lo que es la protección de la biodiversidad marina. Por eso estamos regalando un champú ecológico que es sólido, que viene en un envase de cartón y que es 100% natural de un laboratorio español que tiene un ecocertificado por el proyecto de Oceánida.
2: Pues ya nos vamos, pero antes les dejamos con una de las actuaciones del festival Sete Sois, Sete Lúas, celebrado este fin de semana en nuestra ciudad. Se trata del grupo portugués Recanto. Nosotros volvemos a las 8:30 con la segunda edición. Pasen una buena tarde.

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Ya son las 5 y ahora hasta las 6 continuamos con los mejores temas musicales, aquí en el 99.0 FM, en la Radio Pública de Ceuta.

Son las 7 y en la Radio Pública de Ceuta tenemos para la próxima hora una excelente selección de grandes éxitos para ti.

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Ya son las 8. Para la próxima hora, hemos preparado la mejor selección musical para ti, aquí, en la Radio Pública de Ceuta.

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1: Nuevo minuto de silencio en la delegación del Gobierno en memoria de las últimas víctimas de violencia de género confirmadas. Así es, el número de mujeres asesinadas por sus parejas o exparejas asciende a 27 en 2026 y a 1.368 desde 2003. Además, los menores de edad huérfanos por violencia de género en España ascienden a 14 en 2026 y a 524 desde 2013. Muy buenas noches, comenzamos. UGT ha abordado las realidades concretas que sufren las personas LGTBI en el entorno laboral, colectivo que sufre entre un 30 y un 50% de discriminación según los datos aportados por el sindicato. En el caso de las personas trans, esta discriminación aumenta, pero además a veces deben abandonar su trabajo durante la transición y un 10% afirma haber sufrido alguna agresión sexual en el entorno laboral. El arte Caballa trasciende las fronteras, no ya de nuestra ciudad, sino de nuestro país. Muestra de ello es este trabajo que ha realizado el ceutí Carlos Lorda en respuesta a un encargo que ha llegado nada más y nada menos que desde Alemania. Esta semana, esta escultura tan especial viajará hasta las tierras germanas. La consejera de Hacienda, Kisi Chandiramani, ha participado en la reunión del Consejo de Política Fiscal y Financiera presidida por el ministro de Hacienda, Arcadi España, y el ministro de Política Territorial, Ángel Víctor Torres. Durante el encuentro se ha puesto de manifiesto una vez más la necesidad de que las singularidades de Ceuta sean tenidas en cuenta en el proceso de negociación del futuro modelo de financiación. La ciudad estará pendiente del mismo, teniendo en cuenta el compromiso trasladado en diciembre de 2025 por el secretario de Estado de Hacienda, de que las entregas a cuenta evolucionen en línea con el incremento porcentual que se aplique al conjunto de las comunidades autónomas. Y cambiamos de asunto. Servilince ha continuado hoy con el plan especial de refuerzo veraniego de limpieza viaria, un plan a través del que se han incrementado los servicios de baldeo y la limpieza de las playas. Se trata de un refuerzo por el que se ha duplicado la maquinaria relativa a los baldeos, que se están realizando en horario de mañana, tarde y noche.
2: De trabajar con unas 8 o 9 hidrolimpiadoras en el momento de antes del cambio de gestión a estar prácticamente con el doble, ¿no?, de hidrolimpiadoras. O, por ejemplo, las cubas de gran tamaño, pasar también de usar 3-4 cubas, pasar a 9, ¿no?, prácticamente duplicar, por así decirse, los medios.
1: Además, se ha igualado el personal durante el fin de semana y los días laborables. Todo ello con dos objetivos: lograr la estabilidad del servicio durante el verano y que en esta época estival los baldeos y la hidrolimpieza lleguen a todos los puntos de Ceuta.
2: Sí, es cierto que tenemos algunos ciertos puntos negros, casi como lo denominamos, donde se han incrementado los medios, el número de operarios también, de barrido como de recogida de enseres.
1: Además, el consejero del área de Medio Ambiente ha hecho referencia al aumento de la recogida de enseres, para la cual se están dedicando equipos específicos y realizando campañas de concienciación.
2: Es decir, la recogida de enseres ha subido más de un 50% de lo que se hacía anteriormente, ¿no?
1: También se han incrementado las actuaciones en playas y paseos marítimos. Y el consejero de Medio

0: Ambiente, Servicios Urbanos y Vivienda se muestra dispuesto a comparecer ante la Asamblea para dar explicaciones sobre el proceso paralizado en Ovimasa a raíz de supuestas irregularidades. Es más, Alejandro Ramírez cree que Fernando Ramos, como presidente del tribunal, también debería hacerlo. En este sentido, esta mañana se ha reunido el tribunal para elaborar un informe del procedimiento, ofrecer respuestas a las reclamaciones de varios opositores, así como enviar un expediente al respecto a los grupos de la oposición.
1: Es cierto que me trasladan, ¿no?, que se han recibido una serie de reclamaciones por algunos miembros también, opositores del proceso y también por parte de los grupos políticos. Y bueno, y me consta que el tribunal, pues ahora mismo lo que está haciendo es como creo tribunal, es resolver todas esas cuestiones. También se les ha exigido, obviamente, hacer un informe muy minucioso del procedimiento que se ha exigido al objeto de poder detectar o no cualquier tipo de posible irregularidad que se haya podido producir. Y en base a la información que será remitida en esta semana, puesto creo que estaban ya reunidos en la mañana de hoy para dar respuesta a todo esto y remitir toda la información también a los que lo han solicitado, pues bueno, a partir de ahí pues ya tomar decisiones, ¿no? En este caso, en mi caso, como presidente del Consejo de Administración o el Consejo de Administración también, en base un poco a las competencias que tengamos un poco establecidos. Y respecto a la comparecencia, pues obviamente, pues esa ya, yo creo que ya ha sido recibida, tiene que reunirse la mesa de la Asamblea al objeto de poder fechar, pues establecer la fecha, ¿no?, de esa comparecencia pública. Para dar las explicaciones que los grupos políticos así nos solicitan.
0: Ceuta ya denuncia que la escasez de plazas que a su juicio se da en las escuelas infantiles. La formación señala que hay más de 100 familias ceutíes que quieren y no pueden matricular a sus hijos en este tramo de enseñanza. Mohamed Mustafa incide en la importancia de la educación de 0 a 3 años como protección frente al fracaso y el abandono escolar. Por ello, el secretario general de Ceuta ya califica de insulto las alusiones del gobierno de Vivas a la educación como ascensor social. UGT ha organizado una jornada con la que concluyen sus actos por el Orgullo 2026 en nuestra ciudad para tratar los planes LGTBI en las empresas, centrándose en los planes de acompañamiento a personas trans. Al encuentro ha asistido el responsable confederal del área, José Álvarez. UGT ha abordado las realidades concretas que sufren las personas LGTBI en el entorno laboral, colectivo que sufre entre un 30 y un 50% de discriminación, según los datos aportados por el sindicato. En el caso de las personas trans, esta discriminación aumenta hasta llegar a cifras de un 50% de paro, la necesidad de abandonar su trabajo durante la transición de gran parte del colectivo y que hasta un 10% afirme haber sufrido alguna agresión sexual en el trabajo. Por eso se ha hecho especial referencia a los planes de igualdad y acompañamiento.
2: Los planes de igualdad, nada que tiene que ver con los planes que estamos hablando de este tipo, porque esto es todo dentro de los centros de trabajo para personas específicas, pues estamos hablando de acompañamiento de las personas transgénero, no para toda igualdad, las medidas de igualdad son para todos los trabajadores, estas son para un colectivo específico.
0: El sindicato tiene como objetivo que estos planes formen parte de todos los convenios colectivos y que se lleven a cabo.
3: Sabemos perfectamente que las empresas son reticentes, que nosotras desde la UGT estamos haciendo mucha pedagogía a nuestros cuadros sindicales, pero que la patronal de la misma manera no lo está haciendo y queda que, bueno, pues que dejen de tirar abajo todas aquellas propuestas que se plantean de manera sindical, que están por allá del Real Decreto, y que acepten e incluyan realidades mucho más específicas que abarcamos desde UGT en la negociación colectiva.
2: Estas medidas, por supuesto, tendríamos que volver a tratarlas en los convenios colectivos que ya están en funcionamiento, porque como él ha dicho, son medidas que están ahí de por ley y tienen que estar metidas en los convenios colectivos. Con lo cual, simplemente es los que no estuvieran, empezar a ponerlo, si están en vigor esos convenios, y los que volvamos a negociar, pues empezar con ellos y introducir esas medidas nuevas.
0: UGT además ha celebrado una formación en Madrid a la que han asistido la secretaria general, el de organización y la de igualdad.
2: Nuestros delegados van a estar totalmente formados, como te estamos diciendo, para que tengan todo de su mano y darle las oportunidades para que ellos puedan ponerle manifiesto.
0: Yolanda Aparicio ha lanzado un mensaje ante cualquier caso de discriminación:
2: denunciar.
0: Carlos Lorda es un artista ceutí con diversos encargos internacionales. Después de un año aproximadamente de trabajo, esta semana enviará su última escultura de arte oscuro a un cliente alemán. Desde La Pública hemos querido conocer cómo ha sido la elaboración de este proyecto.
4: De Ceuta a Alemania, este será el trayecto de Bob, una creación cuyo nombre se debe a un afamado grupo de rock germano. Un encargo inspirado en el cartel que el cliente de Carlos Lorda vio en un concierto y por eso

0: A raíz de ahí realizó la propuesta al artista Caballa.
1: Este muchacho contactó conmigo porque lleva cuatro años comprándonos piezas. Tanto él como otras personas, también amigos de Francia, Estados Unidos sobre todo, también nos compra mucho. Pero en España, todos nos compran.
0: Risa desde el infierno, así se denomina esta obra cuya elaboración ha tardado 8 meses más otros 4 destinados a perfilar la máscara.
1: El trabajo primeramente se empezó con una escultura de barro, al tamaño que es. Y entonces, como veía que el tiempo se me venía encima, lo que hice fue, hice la escultura en barro y antes de hacer el molde me compré una escaneadora.
0: Una vez digitalizada y retocada por ordenador, se procedió a la impresión en 3D.
1: La sacamos en 4 partes unidas, la metimos y después hicimos todo lo que es el decorado con varios moldes. Lo que hice fueron una plantilla o varias plantillas de escultura tradicional, que después le hicimos un molde.
0: El tramo final fue el pintado de esta figura con 25 kilos de peso recubierta de porespán que Lorda ha moldeado gracias a su experiencia en esta disciplina llamada Dark Art o Arte Oscuro.
1: Y hasta ahora pues me dedico a esto, no dejé el tatuaje o solamente tatúo a mis amigos y tal, pero me dediqué a la escultura en lleno porque fue una cosita que tenía desde el 92 cuando empecé y ahí la tengo, todavía estoy como buscándome un sitio, ¿no? Aparte de maquillador y eso, y varias películas que he rodado, internacionales también.
0: Las manos de este creador diseñador han dado forma a un trabajo que saldrá de su taller estos días rumbo a Alemania.
2: Desde este lunes, las bibliotecas públicas de la ciudad han puesto en marcha su horario especial de verano, horario que estará vigente hasta el 1 de septiembre. El objetivo es adaptar la prestación del servicio a las necesidades propias de este periodo estival. Durante estas fechas, la Biblioteca Pública del Estado Adolfo Suárez, Miguel Ángel Blanco y el Centro Cultural Estación del Ferrocarril permanecerán abiertos de lunes a viernes de 9 a 2 y de 5 a 9. Recordar que los usuarios deberán reservar previamente su asiento para hacer uso de las salas de estudio. Y este lunes también han comenzado las actividades de animación a la lectura en la Biblioteca Pública Adolfo Suárez. A lo largo de 3 turnos, los pequeños van a tener la oportunidad de ver y disfrutar de la biblioteca de una forma más lúdica y más divertida.
3: Es esta una actividad ya clásica en los veranos ceutíes. Se trata de disfrutar de la biblioteca de otra manera.
4: Se puede venir a leer a la biblioteca, se puede venir a hacer cosas en la biblioteca, disfrutar del espacio, del entorno, respetando las normas de la biblioteca, pero además pasando bien y descubrir la lectura de forma divertida y sin obligaciones. Sin tener la cosa de decir tengo que leer porque tengo que aprender a leer. No, aquí leemos porque queremos leer.
3: Hay 3 turnos, desde ahora y hasta el día 17, desde el 20 al 28 de julio y del 10 al 28 de agosto. Aún hay plazas libres.
4: En la página web de la biblioteca está todavía activo el programa, donde viene la ficha de inscripción, porque hasta los 30 vamos a admitir por cada grupo.
3: Por último, hemos preguntado a alguno de los niños por qué se han apuntado a esta actividad. Esto es lo que nos han dicho.
5: Porque a mí en las vacaciones me gusta hacer manualidades, no estar todo el día en las pantallas y disfrutar bien de las vacaciones, no perderlas, el perder el tiempo.
6: Porque es que me gusta estar haciendo manualidades y juegos, por eso me apunté a mí, porque no quiero estar con todo el rato con las pantallas.
7: Estoy aburrido y que me quería venir aquí porque hay manualidades y yo venía aquí para hacer manualidades.
8: Para que esté entre el verano bien y no esté todos los días en las pantallas, porque dicen que las pantallas dan a la vista. Y es mejor que estar en felices que estar con la pantalla. Detrás de la pantalla no es bueno, pero viendo todos los felices que somos en lo bueno, pues mejor los juegos y la diversión.
2: Y si tiene niños en casa y necesita conciliar ahora que han empezado las vacaciones, les contamos una opción, el campamento de verano Pumuki. Todas las mañanas en sus instalaciones de Fuente Caballos, juegos, desayunos y actividades en el mar se dan cita en este campamento que además apuesta por la inclusión.
9: Para entrar en el mar, la seguridad de los más pequeños es lo primero. De eso y de mucho más están atentos los monitores del campamento de verano Pumuki, que tiene lugar de lunes a viernes en la playa de la Ribera. Y no solo es un campamento de iniciación al kayak o al paddle surf.
10: Gincana,

0: juegos en el agua, depende de lo que les apetezca a los niños cada día. Tenemos un cronograma, pero ellos es verdad que nos van diciendo que les apetece hacer y lo vamos cambiando un poco.
1: Después, claro está, están las preferencias de cada uno.
2: A mí me gusta lanzar globos de agua.
3: Solemos jugar con los kayak, los juguetes.
4: Solemos hacer tabla.
5: Tabla.
6: Kayak.
7: Yo a tabla.
1: Este campamento comenzó el pasado lunes 29 de junio y continuará hasta el 4 de septiembre. Solamente descansará la semana de feria. Los más pequeños aprenden y disfrutan en un entorno inmejorable, pero no son los únicos que se llevan experiencias enriquecedoras.
8: Puedo divertirme con los niños, al final pues, tú creas una relación que te lo pasa muy bien con ellos.
0: Es que de los niños se aprende mucho y que me lo estoy pasando muy bien con ellos y ganando mucha experiencia.
1: Además del campamento de verano, Pumuk y Kayak organiza rutas guiadas durante todo el verano, por ejemplo, a las cuevas del Sarchal.
9: Mañana tenemos una sobre las 6 de la tarde, si queréis venir, seis invitados. Y bueno, tenemos también ruta, también por el foso, por el de Narigao, y la verdad es que son muy chulas y muy interesantes. Y más si son por la tarde, así para ver el atardecer, queda de lujo, la verdad.
10: La Asociación de Mujeres Mastectomizadas celebraba este sábado la gala benéfica con motivo de su 30 aniversario en el Parador La Muralla. Bajo el lema de Celebremos la Vida, unas 150 personas quisieron compartir con la entidad esta efeméride a la vez que colaborar para la recaudación de fondos para continuar investigando en la lucha contra el cáncer de mama. Los presentes disfrutaron de una actuación de alumnos del conservatorio y de un cóctel amenizado con un DJ. Las dos nuevas víctimas de violencia de género confirmadas son una mujer de 35 años, presuntamente asesinada por su pareja en Málaga con una hija menor de edad, y otra de 55, asesinada presuntamente por su cónyuge en Alicante, con dos hijas, una de ellas muerta también en el mismo suceso. Queremos volver a recordar el teléfono 016, el correo 016-online@igualdad.gob.es o el WhatsApp 600-000-016 como canales en los que se ofrece información, acompañamiento y asesoramiento jurídico.
11: Que el teléfono 016 está disponible las 24 horas del día, todos los días del año, y en él se ofrece información, asesoramiento y apoyo sobre los recursos disponibles y los derechos de las víctimas de todas las formas de violencia contra las mujeres. En situaciones de emergencia se debe llamar al 112 o a los teléfonos de la Policía Nacional 091 y de la Guardia Civil 062. Cuando no sea posible realizar una llamada y exista una situación de peligro, se puede utilizar la aplicación Alert Cops, que permite enviar una señal de alerta con geolocalización a las fuerzas y cuerpos de seguridad del Estado.
10: A las 9 en unos minutos arranca el trascendental partido entre Portugal y España en los octavos de final del Mundial. Los ceutíes, como siempre, van a estar muy atentos y animando a tope para que la Roja se clasifique y siga ilusionando a todo un país. Hemos salido a la calle a preguntar cómo va a quedar este partido.
12: 3-0 para España, vamos.
13: Bueno, nada, España.
14: ¿Cuánto?
13: 2-1.
15: 3-1.
16: 2-0.
17: 2-0.
18: 3-1.
19: 1-2. España, evidentemente.
20: 3-0.
21: 3-0, 4-5.
22: 5-0 para España.
23: 0-2.
24: Ganando España, 3-2.
25: Yo creo que 2-1 para España.
26: 3-1 a España.
27: 2-1 a España.
28: 1-2 España.
29: España. 2-1.
30: 3-1 le va a ganar, España.
31: Pues yo le vamos a ganar a Portugal, seguro.
32: Un 2 por lo menos.
33: 2-1 para España.
34: España, ¿no? Que gane España.
35: ¿Pero qué resultado?
34: Pues lo que sé, un 2-0, ¿no?
10: El ceutí Nacho Gaitán en categoría masculina y la barcelonesa Alba Maestro en femenina fueron los ganadores de la 15ª edición de la Vuelta al Acho, un año más puntuable para la Copa de España de Natación en Aguas Abiertas. El viento de Levante, por cierto, marcó una erupción especialmente dura.
36: La 15ª Vuelta al Acho, 6ª Vuelta a Ceuta, Comandancia General, prueba puntuable para la Copa de España de Aguas Abiertas, coronaba al ceutí Ignacio Gaitán y a la barcelonesa Alba Maestro como vencedores de una edición especialmente exigente debido al viento de Levante y al oleaje. La competición, organizada por la Asociación de Natación en Aguas Abiertas de Ceuta con la colaboración de la Comandancia General de Ceuta y el Instituto Ceutí de Deportes, reunió a 300

0: Los nadadores, de los que 260 llegaron desde fuera de la ciudad. La prueba, disputada sobre un recorrido de 10 kilómetros entre la playa de Fuente Caballos y la playa de la Ribera, estuvo pendiente hasta última hora de la evolución de la niebla, que hacía temer incluso por una posible suspensión. Finalmente pudo celebrarse, aunque las condiciones del mar endurecieron considerablemente el recorrido. El gran protagonista fue el ceutí Nacho Gaitán, del Club Natación Caballa, que aprovechó la ausencia del británico Howell Davis, vencedor de las tres últimas ediciones, para recuperar el cetro de la prueba. Gaitán, que había sido tercero en 2025, conquistó su cuarta vuelta al Acho con un tiempo de 2 horas 37 minutos y 37 segundos.
1: ¡Qué grande! Ha sido la madura de los últimos 10 o 12 años, tranquilamente.
0: El podio masculino lo completaban Juanjo Mateo con un registro de 2 horas 46 minutos y 31 segundos y Andrés Martín, que cruzaba la meta en 2 horas 47 minutos y 36 segundos. En categoría femenina sobresalía Alba Maestro, del Club Natación Athletic Barceloneta, quien, además de proclamarse vencedora femenina, fue segunda clasificada de la general absoluta, con un excelente tiempo de 2 horas 41 minutos y 6 segundos.
2: Mucho oleaje, mucho viento. Bueno, yo es la primera vez que venía, por eso quizá más sorprendido, porque nada que ver con lo que yo hago en Barcelona, nada que ver con ninguna travesía que haya hecho antes.
0: La segunda posición femenina correspondió a Alba Ortiz, con 2:58.43, mientras que Aida Bertrán era tercera con 2:58.49. Las difíciles condiciones del mar marcaron el desarrollo de la competición. El viento de levante y las fuertes corrientes castigaron especialmente el paso por la zona de los isleros de Santa Catalina, uno de los puntos más temidos del recorrido. Pese a las adversidades, la 15ª vuelta al Acho volvía a consolidarse como una de las grandes citas nacionales de la natación en aguas abiertas, reuniendo a deportistas llegados de numerosos puntos de España y del extranjero, ofreciendo un gran espectáculo deportivo.
3: Los exjugadores del Ceuta van encontrando acomodo en otros equipos. Es el caso del central zurdo Yago Cantero, que se ha comprometido con el Hércules la próxima temporada. El Ceuta, que pretende reforzar la posición de lateral derecho, ha puesto sus ojos en el futbolista del Deportivo de La Coruña, Pecha Román. Y 13 jugadores causarán baja la próxima temporada en las filas del Ceuta B. Peri, Gámez, Armenteros, Pereque, Curro, Elías, Guzmán, Cobo, Michel, Ansu, Armengol, Danil y Juanpe se desvinculan del filial, que apostará por jugadores sub-23 como el portero Nel González y el mediocentro senegalés Yaya Bodian.
4: Es verdad que mucha gente del año pasado, muchos futbolistas al terminar los años de sub-23 y al no poder subir con el primer equipo, es verdad que hay mucha gente que ha salido, pero al final todo el 90% han ido a equipos incluso de superior categoría. Eso se refleja en el trabajo tan bueno que realizaron la temporada pasada, y los futbolistas que siguen este año pues son los que todavía tienen años de sub-23, y también el premio gordo, como siempre digo, que es el de Ari Josema, y seguro que habrá alguno más que vaya con el primer equipo.
3: El Ceuta Fútbol Sala de Liga Iberdrola ha renovado a Claudia Navas, que continuará la próxima temporada en la máxima categoría nacional. Garra, liderazgo y gol son algunas de las características de la jugadora caballa. Ale Sánchez, que ha participado en varias conferencias en Ceuta sobre integración y superación en el ámbito deportivo, ha sido uno de los monitores del primer campus de la de Ceuta. El futbolista reflexionaba sobre cuál debe ser el papel que debe jugar la agrupación deportiva Ceuta esta temporada en su segunda experiencia en la Liga Hipermoyo.
5: Muchas veces deportivamente se ha avanzado más que a nivel corporativo. Ahora creo que a nivel corporativo están haciendo muchísimas cosas bien. La fundación con Javi está haciendo un trabajo brutal, lo sé porque me consta, porque al final desde la liga nosotros trabajamos con ellos y sabemos todas las iniciativas que se están poniendo y todas las bases que se quieren poner para sentar un futuro brillante. Y creo que lo que tiene que hacer el Ceuta, y es lo que está haciendo, es crecer a nivel corporativo como está haciéndolo a nivel deportivo. Creo que el futuro en Ceuta es espléndido. Esta temporada será importante para mantenerse, pero desde luego creo que tiene un futuro brillante.
3: El Ceuta Alevín de Fútbol Playa se ha proclamado campeón del torneo de San Roque al imponerse en la final al campus de fútbol Campo de Gibraltar por 1-0, obra de Karim. Gran temporada para los alevines del Ceuta, vencedores de las ligas locales de Fútbol Sala y Fútbol 7. y el Puerto Benjamín de fútbol.

0: Sala ha sido subcampeón en el torneo internacional de Cádiz. Perdió en la final 10-5 contra el combinado inglés. El conjunto portuario, campeón autonómico en su categoría, completó una gran competición superando a equipos del nivel del Inter Movistar. En las filas del conjunto ceutí destacó Yasser con 24 goles. Y la dupleta formada por Manuel de la Rubia y Francisco Vázquez se impuso en una emocionante final en el tradicional torneo 24 horas de petanca organizado por el Club Zurrón.
1: El Club Petanca José Zurrón celebró este fin de semana la 52ª edición de las 24 horas de petanca, una de las citas más tradicionales de su calendario deportivo, que volvió a reunir a numerosos jugadores y aficionados en un ambiente marcado por la convivencia, la deportividad y la emoción de la competición. La victoria fue para la dupleta del club anfitrión formada por Manuel de la Rubia y Francisco Vázquez, que se proclamó campeona tras imponerse en una vibrante final a la pareja del Club Petanca Miraflores, integrada por Miguel Mesa y Fransu Mesa. El encuentro se decidió por un ajustado 13-12. La tercera plaza de la clasificación general correspondió a Óscar Rodríguez y Alberto del Club Petanca Taraguilla, después de superar a Francisco Sánchez y Diego, representantes del Club Petanca Jimena. En la fase de consolación, Cristian Sánchez y Jesús Sierra se alzaron con el triunfo al vencer por 13-6 a Manuel Lirio y Francisco Salas. El tercer puesto fue para Enrique Muro y Juan Antonio Torres del Club Petanca Los Rosales, que derrotaron a Mariluz Morilla y Luis Ortigosa, también integrantes del mismo club. El presidente del Club Petanca José Zurrón, Eloy Ruiz Moraño, destacó la elevada participación y el excelente ambiente vivido durante toda la jornada, que contó además con la presencia del director general de deporte, Sergio Aguilera. El momento más emotivo fue la asistencia del presidente honorífico de la entidad, Francisco Lagares Velasco, quien a sus 93 años y acompañado por su esposa, Francisca Fuentes, presidió el acto inaugural y realizó el saque de honor que dio comienzo al torneo. Antes del inicio de la competición, Ruiz Moraño agradeció la presencia de todos los clubes participantes, procedentes de la Unión Deportiva Norte de África, Los Rosales, Rabat, Martil, Tánger, Miraflores, Jimena, Taraguilla y Club Petanca Parla de Madrid. Como recuerdo de esta edición, invitó a un representante de cada entidad a participar en una fotografía conjunta junto al presidente honorífico. Con la entrega de trofeos se puso el broche final a una nueva edición de las 24 horas de petanca, consolidada como una de las competiciones de referencia de este deporte en la ciudad. El presidente del club quiso cerrar el acto expresando su agradecimiento a toda su junta directiva y de manera especial a Cristóbal Benítez por el intenso trabajo realizado durante las semanas previas, cuya dedicación resultó fundamental para el éxito organizativo del torneo.
0: Desde la tarde del viernes y hasta el domingo se celebraba en la playa del Chorrillo una nueva edición del torneo de vóley playa de verano, que reunió a un total de 55 parejas. Con 32 participantes inició la competición la categoría masculina en su fase de grupos, para dar paso el sábado a la fase eliminatoria con la victoria para la pareja Ilias Santi. También el sábado, con 28 jugadoras, se disputaron los partidos en categoría femenina, con triunfo para Abir Nisrin. Ya el domingo se fue el turno de la categoría mixta. Entre las 25 parejas participantes, la formada por Karim y Mariam fue la mejor. Y 62 parejas participaban en el torneo de feria organizado por la Federación de Pádel de Ceuta en las pistas del Parque Marítimo, la última competición antes del parón veraniego.
1: La Federación de Pádel de Ceuta celebró este fin de semana su torneo de feria, una cita que reunió un total de 62 parejas en las pistas del Parque Marítimo del Mediterráneo. El torneo adelantó este año la fecha de celebración para evitar la coincidencia con el montaje de las instalaciones del recinto ferial. La competición se disputó en las categorías de primera, segunda y tercera, además de segunda categoría femenina, ofreciendo un elevado nivel de juego y una gran participación durante todas las jornadas. En la primera categoría masculina, Lucho Atencia y Santi Palomares se proclamaron campeones del torneo tras completar una brillante actuación. El subcampeonato fue para Carlos Malia y Javier Benítez, mientras que la consolación se la adjudicaron Víctor Fernández y Jorge Sánchez. En la segunda categoría masculina, la pareja formada por Lucas García Cosío y Ale Rojo se proclamó campeona. El subcampeonato fue para Adri Ríos y Antonio González, mientras que el cuadro de consolación tuvo como vencedores a Álvaro Benítez y Mohamed Ahmed. En segunda categoría femenina, el título fue para Ana Jiménez y Carmen Traverso, que firmaron una destacada actuación para alzarse con el campeonato. Las finalistas fueron Alba Miguel y Mari Vergara. El torneo de consolación lo conquistaron Rosalía Sánchez y Patricia González. Por su parte, en tercera categoría, los campeones fueron Jando.

0: González y David Medina, que superaron en la final a Naín y Hamza El Harraz. El primer puesto en consolación fue para Félix García y Jorge Esteban. Con la entrega de trofeos concluyó un torneo de feria que volvió a convertirse en una de las citas destacadas del verano deportivo ceutí, reuniendo a 62 parejas y a numerosos aficionados en un excelente ambiente de convivencia y competición.
1: Vemos el tiempo para las próximas horas. Mañana, martes, cielo poco nubosos con intervalos de nubes bajas matinales. Temperaturas un poco más bajas que hoy, entre 21 y 26 grados. Y vientos flojos de levante. Y para el miércoles, cielos nubosos tendiendo a poco nubosos a lo largo del día. Las temperaturas mínimas irán en ligero descenso y las máximas se mantienen prácticamente sin cambios. El viento soplará un día más de levante flojo. Al amparo de la prueba de natación de aguas abiertas de este fin de semana, Cruz Roja instaló un pequeño stand en la playa de la Ribera. El objetivo ha sido el de concienciar sobre la importancia de proteger el medio ambiente y la biodiversidad marina.
2: Queremos destacar la importancia que tienen los cosméticos, por ejemplo, naturales, para lo que es la protección de la biodiversidad marina. Por eso estamos regalando un champú ecológico que es sólido, que viene en un envase de cartón y que es 100% natural, de un laboratorio español que tiene un ecocertificado por el proyecto de Oceánida.
1: Pues nosotros ya nos vamos, pero antes les dejamos con una de las actuaciones del Festival Sete Soes Sete Luas celebrado este fin de semana en nuestra ciudad. Se trata del grupo portugués Recanto. Volvemos mañana con más información. Que sean muy felices. Adiós.

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Son las señales horarias de las 11, aquí, en la Radio Pública de Ceuta. Seguimos poniéndote la mejor música.

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